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1: Las 21 horas y 3 minutos.
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Bueno, doblete, no te va a gustar, señoras y señores. Ahí estábamos, ya complacíamos a la oyente que se comunicaba pidiendo no te va a gustar y al pequeño Vicente, fanático de no te va a gustar también, que estaba ya clamando por su banda para que sonara aquí en Hiperactivos. 15 que pasan de las 21 horas, tema bastante particular que hemos pasado porque nunca imaginé, si bien escuchaba antes a Alejandro Sanz, nunca me imaginé que iba a pasar acá en Hiperactivos algo Alejandro Sanz hasta que encontré esta versión de este tema que seguro lo conocen junto a Jarabe de Palo haciendo La Quiero a Morir. Es lo que suena.

Barbaridad, bueno, qué versión, ¿eh? Qué versión. Yo no sé si esto era una salsa. Bueno, Marc Anthony creo que era que lo hacía. Bueno, no sé. Sé que tenía bastante trompetas. Bastante cornetas tenía. Y no me gustaba. Sin embargo, de chico me acuerdo de Alejandro Sanz. Lo escuché, es un tremendo cantante. Alejandro. Y esta versión, cuando lo escuché, dije, va. Alejandro Sanz en Hiperactivos. Toma. Invitación de Jarabe de Palo haciendo La Quiero Morir.

Bueno, temazo, ¿eh? La barra reaccionando por aquí a través de los mensajes. Ahora enseguida la pausa, ya voy con la otra vueltita en la comunicación. Gracias a todos estos amigos que están por ahí del otro lado. Bueno, siguiendo, acompañando, generándonos esta compañía mutua a través de estos temazos que brillan aquí en la noche de Hiperactivos. Hablando de versiones y de temas que por ahí son conocidos, esta otra también está buenísimo. Los sonidos del silencio. Una versión tremenda. Versión de Disturbio. Versión metal, ¿no? Son los mismos que hicieron, ¿o no? La versión de Zombie, ¿no? Creo que no. Ya me fijo. La versión de metal de Zombie, de Cranberries. Que de hecho podría sonar... Ah, sí, son los mismos, creo. No, no son los mismos. No son los mismos. Nos vamos a la pausa con este temazo. Hablando de versiones, hablando de temazos, hablando de clásicos, hablando de buena música. Pausa, ya vengo.

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2: Las 21 horas y 27 minutos.
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Bueno, temazo, ¿eh? Viejas locas. Aquí recorriendo un poco el rock nacional argentino. Cuando son las 21 horas con 37 minutos en todo el país. Saludo enorme. Hiperactivos que están por ahí del otro lado. Saludo para el amigo Marcus. Qué capo, Marcus, ¿eh? En plena sintonía junto a nosotros. Hacia buena versión de La Quiero Morir de Jarabe de Palo y Alejandro Sanz. Tu pila esa versión. Abrazo gigante, amigazo. Gracias por estar con nosotros. Dice pedazo de canción la que suena. Era esa misma. Otra reacción. Crack Gancho siempre descubriendo pura potencia, dice por acá. Las canciones. Qué cosa más hermosa. Esta versión genial. Y Alejandro Sanz, pff, soñado, dice por acá. Capo Alejandro Sanz, ¿eh? Saludo muy grande para Carmen, que estaba por ahí, una genia, hiperactiva, de ley, junto a nosotros. Bueno, por acá otro voto, ese voto por despegado, la versión de Ale, bueno, Ale Sanz debe ser, ¿no? Bueno, tenemos nominados para despegado ya la semana que viene, esa versión que compartíamos con ustedes.

temazos que suenan en la noche de Hiperactivos. Qué tema este, ¿eh? Esto está. Vocalista de Rolling Stones, Rolinga de ley, Mick Jagger, como solista.

Qué temazo, ¿eh? Mick Jagger, señoras y señores. Es muy similar a Street of Love del mismo, de Rolling Stones, ¿no? Pero lo hizo solista él, ¿no? No, lo hizo con la banda. También, temazo muy similar a este que estaba sonando. Un estilo que está buenísimo. 21:43. Ah, ¿viste? Sí, claro. 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

Digo, este nivel entra. ¿Será que cabe en la radio? Qué impresionante. Steve Ray, Gary Moore, Eric.

señoras y señores. Sumergido completamente en la música de verdad. En esa que nunca muere. Forma parte del pasado, el presente. Y del por siempre. Estos monstruos. Haciendo algo de música aquí en Hiperactivos. Gracias por estar.

tremendo. 21:53 minutos, señoras y señores. Cuando decimos que solucionan temazos aquí en Hiperactivos, nos referimos a esto.

0: 21 a 53, gente. Vamos lentamente marcando el final de esta edición. Un abrazo gigante para mi amigo Marito, que está ahí en sintonía, el fanático de Evanescence y Amy Lee, su reina. Un abrazo, Marito.
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0: 2 horas más, seguí, dice. Bueno, si Farías me acompaña. Seguimos 2 horas más. Morello, escuchate esto, Morello. Digo, para la programación después. ¿Dónde está Morello? Mucha salsa, mucha. El salsa ya tiene programa acá. Salsa. 21:54, gente, nos vamos. Abrazo gigante para el amigo Sergio Salsa Camp.

21:55, gente, gracias por todo. Nos estamos yendo, ya partimos la semana. Y bueno, y mañana ya entramos en la recta final de la semana, que como siempre, como lo decimos siempre, pasa volando. Farías, escuchate esta, Farías. Señoras y señores, nos despedimos con Creedence, que marca el final de esta edición. Será hasta mañana, si Dios quiere. Que descansen. Buenas noches. Chau, chau.

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1: 40. Las 22 horas.
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4: Las 22 horas y 30 minutos.
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3: Las 23 horas.
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0: Las 23 horas y 30 minutos.
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2: 40. Son las 0 horas.
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5: Son las 0 horas y 30 minutos.
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2: Es la una de la madrugada.
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0: ¿Qué onda, los pibes? ¿Todo bien?
1: ¡Qué onda, macho!
2: ¿Para dónde vamos hoy? ¿Qué se hace?
0: No, perdón. No estoy para hacer nada. Prefiero quedarme acá en casa.
1: Fin de semana, amigo. ¡Hagamos algo!
2: Bueno, pero caigámosle con unas pizzas.
1: Chill, algo tranqui, chill, tranqui, tranqui, tranqui.
0: Bueno, vale. Dale, dale, vengan. Pero hey, hoy nada de fiesta. Posta, lo conozco.
3: No,
0: hoy
3: fiesta,
0: nada
3: de fiesta. ¿Cuándo te fallamos?
1: ¿Cuándo te fallamos?
4: Noche chill. Daña,
2: noche chill. Ahí te vemos.
1: Noche tranquila, nos vemos.
2: Noche chill.
0: Noche chill.

Obrigado. Obrigado. Obrigadão, estou. Obrigado.

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2: Son las 7 de la mañana.
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0: Hola, hola, hola, hola, queridos oyentes de la Ruta 88. Muy buenos días, ¿cómo están? ¿Cómo pasaron? Así estamos arrancando Ruta 88, jornada de jueves. Número 11, jornada de jueves. De arranque de mundial, jornada de jueves, de comienzo de una nueva aventura con la Celeste, con los equipos. Con una movida mundial en la cual
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0: Todo el planeta Tierra va a estar pendiente. Los partidos que se irán jugando, de quién será el vencedor, de los que irán clasificando y demás. Hoy 11 de este junio 2026. Acá en la ruta también modo mundialista, modo mundial. Hoy comienza Mundial 2026. Uruguay ya está en México, desde ayer está en México. Allí con los entrenamientos, con las preparaciones. Esperando por Ronald Araújo, que estaba medio sentido. Corre de atrás de Arrascaeta.
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0: Cosas de fútbol, ahí está.
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0: Bueno, nos ponemos la camiseta celeste para arrancar el programa en la jornada del día de hoy. Como siempre, el 098-000-889 activo. 4632-4390. Espacio Facebook Edu en el Messenger. Ahí también se pueden comunicar con nosotros. Saludo para nuestra amiga Sandra, que se comunicó ayer. Ahí está, Sandrita, si estás por ahí te mandamos un saludo grande. Danilo también. Danilo ya debe estar laburando, escuchando el programa, Saludo para nuestra amiga Edith, que dice: buenos días, Edu, feliz jueves para todos, incluyéndote a ti. Me pasarías un temita de Hugo. Hugo Rodríguez, Alección, soy Edith. ¿Sabes que los otros días me pediste Hugo Rodríguez y
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0: No me dio el tiempo, Sí, no me dio el tiempo para... Lo busqué.
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0: Ahí está.
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0: Pero ya estábamos prácticamente despidiéndonos y...
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0: Y no me dio el tiempo, Bueno, Danilo, que ya nos contestó por acá. Vamos arriba, Danilo. A full con los ataditos de leña, Bueno, Danilo, un fuego, Vamos arriba. ¡Vamos!
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0: Como siempre, acompañándote hasta las 9 de la mañana. Vamos con el pedido de nuestra amiga Edith, que se nos quedó para atrás. Ahí está, y bueno, ahora vamos a complacer.
2: Que lo trajimos al repertorio nuestro. El Revolcón se llama.
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0: 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El saludo para nuestro amigo Damián. ¿Cómo andamos, Damián? Buen día, Edu. Mis saludos y deseos de linda jornada. Bueno, muchas gracias, Damián. Igual para vos, Muchas gracias. ¿Qué dice el clima? ¿Qué dice el clima? Bueno, el clima está bien, bien que no sabe qué hacer, pero lo único que te puedo decir que la mínima va a ser de 7 grados, la máxima va a ser de 16, así que va a estar bien templadito, y que las probabilidades de precipitaciones son muy escasas, ¿sí? Así que bueno, sí, no va a llover, ¿sí? Yo pongo la firma de que no va a llover, así que bueno, Dale, Damián. Vamos arriba. Saludito grande para vos. 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
4: Son las 7 de la mañana y 33 minutos.
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24: Vamos a seguir, ¿eh? ¿Están todos prontos ya? ¿Sí? Bueno.

0: La música es de la Ruana Carrero junto al Pepe y este histórico Escobita de Arrayán. Está espectacular, ¿eh? Qué linda versión de esta Escobita de Arrayán. Así volvimos de los compromisos, así volvimos de los consejos comerciales que tanto nos importan.
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0: Y aquí estamos, en el 88.9, estamos hasta las 9 en la ruta.
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0: 098-000-8089 activo.
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0: 4632-4390.
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0: espacio Facebook Edu en el Messenger. Instagram edumix-04.
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0: Le mandamos el saludo para Brenda, que nos está siguiendo en Instagram.
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0: Saludo para Carlos Daniel también. Aquí estamos, en Ruta 88.
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0: Lindo tema este, ¿eh?
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0: Vamos con más música, vamos con más éxitos, ya se vienen más sponsors musicales, los que nos acompañan de lunes a viernes, ¡vamos!

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0: 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Pablo Ríos número 46, Le mandamos el saludo para nuestro amigo Rubén. ¿Cómo andás, Rubén? Dice, buen día. Vamos arriba, Edu. Bueno, saludo grande para usted, Rubén. ¿Qué dice, Rubén? Saludos. Acá acompañándonos en la Ruta 88. Seguimos con la música de Enzo Castro y este Semo de Rivera. ¡Vamos! Hasta las 9 de la mañana estamos.
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2: 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Seguimos con más éxitos. Vamos con más música. Primera horita de folclore, de aquí, de allá. Con todos los éxitos,

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5: 40. Son las 8 de la mañana y 2 minutos.
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098-000-889 4632-4390. Espacio Facebook Edwin, el Messenger. Instagram edumix-04. Le quiero mandar un saludo para Sergio el Albañil. ¿Cómo andamos, Sergio? Me dice buenos días, ¿cómo estamos? Hoy jueves, Otro día para laburar, por supuesto. Yo le pongo pulgarcito para arriba como diciendo, sí, hoy puede laburar tranquilo, que no va a haber lluvia, no va a haber nada. Bueno, me pegó un rito acá, ¿cómo que un pulgar, Saludo de mi compañero, buen día. Bueno, buenos días, Sergio, aguánteme que salga al aire y lo saludo como corresponde. Claro. Me dice, para el bloque de latinos, pasame Chichi Peralta del Procura. Un abrazo, Edu, buena jornada. Bueno, saludito grande, Sergio, vamos arriba, Vamos arriba, Sergio, no se me ofusque que hoy arranca el mundial, Sergio, vamos arriba. Buenos días, ¿cómo pasaron? ¿Cómo están? Buena jornada para todos. Del 1 puede ser un tema. O de la 1, dice. A Sergio lo vi, dice. Peleando con una zaranda. Bueno, vamos arriba. Saludito grande para Carlos Alberto. Y podemos ser uno y uno, Carlos Alberto, La verdad que sí. Sí, sí, sí. Puede ser uno y uno, Vamos a buscar uno de Roberto Carlos. Y la otra de Daniela Mercury. Ahí está, Vamos, Ruta 88 acompañándote. Estamos en el lindo bloque del Brasil. Dejamos a Alcione para ir con la música de Alexander Pires. Y este es un samba.

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Le quiero mandar un saludo grande a mi mamá antes de seguir con Panadería y Confitería Dulce Paladar. Le mando un mensaje. Hola, mami, ¿cómo estás? Hoy te paso a saludar, hoy te voy a visitar. Dar un besito, un poco de cariño. Bueno. Bueno, me va a hacer laburar, sí, sí, me va a mandar a hacer laburo. No, no, es increíble. Bueno, gorda, te mando un beso grande. Dale, dale, nos vemos ahí. Me va a hacer laburar, vos, qué increíble. Bueno, vamos. 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Dulce paladar, No, yo que quería sentarme un rato, charlar con ella, chusmear. Bueno, sí, sí. Vamos a laburar. Tremendo, Bueno, vamos. Vamos a complacer a nuestra audiencia. Vamos ya con Roberto Carlos y Lady Laura.

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0: La música es de Seo George y este país tropical.
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0: me encanta la risa de este muchacho. Es contagiosa, está buenísima, Bueno, Seo George, país tropical. Música del Brasil aquí en la ruta y prácticamente ya para seguir, para pegar el bloque de latinos, 098-000-889 activo, 4632-4390, espacio, estamos en el Facebook como Edu da Rocha, en el Messenger, Instagram, edumix-04. Buenísimo, Bueno, y presentado por los amigos de Gomería Ya Saqué con Ruta y Extrabat. 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Bueno, me dice mi mamá por acá. Me dice mi mamá por acá que le mande un saludito a la tía Lili. La que le ha saludado a la tía Lili fue Maricel. Maricel la ha saludado, sí. Bueno, saludito grande a la tía Lili. ¿Dónde estará? ¿Qué estará haciendo? ¿Qué estará haciendo la tía Lili? Bueno, decirle que nos mande algún audio, No importa a la hora que sea. Claro, lo hacemos sonar acá en la ruta, pero que nos mande algún audio. ¿Qué hace? ¿Qué dice? Tanto tiempo, la tía Lili, un besito. Se viene el último bloque del programa Ruta, se viene latinos,

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5: Son las 8 de la mañana y 33 minutos.
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La música es de Pepe Aguilar haciendo Por Mujeres Como Tú. Mirá cómo abrimos el bloque de latinos, ¿eh? Le mandamos el saludo nuevamente para nuestro amigo Carlos Alberto, que me dice por acá, Carlos, si hay vacante para esta media hora, maná. ¿O sea que tengo cargadito maná? Sí, tengo cargadito maná, ¿eh? Es más, ya lo voy a pegar después de este de Pepe Aguilar. Así estamos en la ruta 88, así estamos, ¿eh?, en el bloque de latinos. ¡Vamos! Vamos rapidito porque este bloque siempre queda corto, ¿no? Siempre queda corto. Dejamos a Pepe para ir con la música de Maná. Vivir sin aire. Ruta 88.

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0: 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Bueno, estábamos escuchando la música de Maná, haciendo Vivir sin aire. 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Rapidito que se nos va la ruta 88, estamos en el bloque de latinos.
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La música es de Chichi Peralta y este Procura lo pedía nuestro amigo Sergio el Albañil, Cerrando otra jornadita hoy, jueves número 11. Jueves 11 de este junio. Hoy comienza el Mundial, hoy comienza los partidos, hoy comienza la ceremonia, así que bueno, de modo Mundial. En esta jornadita, jueves 11 de este junio 2026. Ya se viene Neri de los Santos y su despertar. Sigan acompañándonos aquí, la primera FM.

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1: Son las 8 de la mañana y 56 minutos.
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2: Son las 9 de la mañana y 33 minutos.
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2: 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Las 10 de la mañana y un minuto.
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3: 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La señal indicará que esto es una señal.
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2: Las 10 de la mañana y 30 minutos.
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1: Las 10 de la mañana y 55 minutos.
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0: Muy, pero muy buenos días para toda la audiencia de la radio. Jueves 11 de junio. Jueves 11 de junio. Ya estamos en la 88.9. Ya estamos en emisora de la música para acompañarte hasta la 1 de la tarde con toda la comunicación, ¿eh? Ya tenemos habilitado el teléfono. Podés comunicarte, podés saludar de cumpleaños, podés solicitar el tema que quieras al 099-456-046, 099-456-046, a través de WhatsApp, a través de mensaje de texto. El comienzo lo marcaba Natanael y La Hice Llorar, y luego Mariela Soledad y Bandanova con el tema Por Segunda Vez. 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

Sonido Caracol con ese vaivén. Sonido Caracol que va a estar el 4 de julio. Sábado 4 de julio se viene el cumpleaños de Sonido Caracol en Tacuarembó. Sí, 31 años de Caracol que lo vamos a compartir en una gran cena.

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0: 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Taller de Chapa y Pintura de Juan Guedes, que trabaja con todos los seguros, presentaba la música de Sonido Profesional Sin Documentos.
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0: Nostra Pizza te presenta la música del Fabri, Fabricio Capó. También va a estar Fabricio Capó en la fiesta 31 años de Sonido Caracol en Club Tacuarembó el 4 de julio. También va a estar el Fabri, que ahora canta Súbeme la Radio.

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3: Las 11 de la mañana y 34 minutos.
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Ya te está presentando los temas solicitados. Ah, tengo por acá el mensaje de Gloria, Gloria, debe estar bailando Gloria y los temas del Chato Arismendi. Dice, pasame algo del Chato Arismendi, se extraña mucho. Sí, al Chato, cómo no. Gloria, te mando un beso grande, gracias por estar. Aquí estaba el Chato cantando a fuego lento. 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

0: 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Ya va a cantar Néstor Balsi aquí en la radio. Me piden el tema de Néstor Balsi que ya viene. 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
0: 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Acá llega Néstor Balsi para cantar el tema Tren del Olvido. Lo pide Fanny.

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Bien, Daniel Castro. Muy bien, Daniel Castro, que me comentó que le va a llevar un perfume espectacular a su papá, que hoy está de cumpleaños. Muy bien, Daniel Castro, qué jugador. Y el papá, también, el tiznado Castro. Le mandamos un abrazo grandote al tiznado que está de cumpleaños hoy. Bueno, va a llegar el regalito. Va a llegar el regalito de Farmacia Nueva. Ya me comentó Daniel, dice, me voy a poner con un perfume espectacular. 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Bueno, Daniel, llévale uno de los bien buenos mismos que le gustan al tiznado, ¿eh? Le mandamos un abrazo grandote. Feliz cumpleaños, claro. Van a tomar algún tinto, vino tinto de chocolate para el amigo Castro, y que tenga feliz cumpleaños.

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5: 40. Las 12 horas y 2 minutos.
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1: Bueno, para hoy eligió Hugo Rivero chuletitas con huevo. 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Ya viene el próximo tema, me piden por acá el Gucci, La vida es un carnaval del Gucci, ya te lo presenta Celulares 18. 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
1: La vida es un carnaval, te lo dice el Gucci por acá, también lo dice Celia Cruz, pero bueno. Bueno, aquí lo va a cantar el Gucci, La vida es un carnaval, para Fer y para Álvaro. Y también le mando un saludo para Tere, ¿sí? Allí por el barrio San Gabriel, que nos escucha todos los días.

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1: 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Le mandamos el saludo para Estela. Hoy me escribió Estela, no me mandó audio. Debe estar todavía con algún problemita de garganta, seguramente. Dice, pasame el tema que te duela, de Miriam Britos. Estela en el ferro. Bueno, una pronta recuperación, ¿eh?

0: Bueno, atención, porque tenemos por acá el extravío de una gatita. Mirá, se perdió en barrio Batoví. Una gatita responde al nombre de Venecia. ¿Dónde se habrá ido Venecia, eh? ¿Habrá conseguido algún novio Venecia? ¿Eh? Bueno, no sé. Dice, se perdió en barrio Batoví, responde al nombre de Venecia. Por favor, a ver si alguien la vio por allí. Pueden ayudar compartiendo cualquier información. Pueden escribir al 091221331. Ah, es castrada, me ponen por acá. Es castrada. Yo pensé, digo, por ahí se había enamorado, ¿no? Tiene la cola muy larga y con mucho pelo, ojos verdes y está castrada. Ah, acá me explica que está castrada. Sí, sí. Bueno, vamos a ver si podemos encontrar, a ver si damos con el paradero de Venecia. Venecia, una gatita amarilla, con la colita muy larga y con mucho pelo, ojos verdes, está castrada, se perdió en barrio Batoví y responde al nombre de Venecia. Bueno, cualquier información que me pasen, le paso a esta familia que ha extraviado. Y claro, hay una chiquita en la familia que extraña mucho la gatita.
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7: Las 12 horas y 32 minutos.
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0: Recuerdos de grupo electrónico, qué guay. Para el amigo Martín, que está en sintonía, se llama Por tu amor, yo sufro.
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0: 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Bueno, estamos con la campaña del abrigo que organiza Aferta, la feria de los domingos, ¿eh? Campaña del abrigo a beneficio de hogares de ancianos, CAIF y todas las personas que lo necesiten. Estamos recolectando ropa, calzados, mantas, gorras, guantes, bufandas, todo en buen estado. Recibimos tu colaboración en Beltrán 62, de lunes a viernes, de 8:30 a 11:30, o le podés entregar a cualquier feriante el domingo, vos que vas a la feria, yo que voy a la feria, Hugo que va a la feria, bueno, vamos todos a la feria del domingo, ¿no? La feria de Aferta. Bueno, llevas en una bolsita, ya sea un calzado que ya no uses, alguna prenda, alguna manta, alguna gorra, algún guante puede ser, alguna bufanda, todo que esté en buen estado, por supuesto, para que otra persona se abrigue. Así que te agradecemos muchísimo desde ya en nombre de Aferta. Ya estoy con el próximo tema, presenta Los Amigos. 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
0: Seguimos con la música. Tengo el próximo tema por acá solicitado. A ver, no invitan con el menú, dice Isabel. Mirá, chuletitas con huevito, ¿eh? ¡Qué rico! Y un pancito francés, me dice Hugo, para mojar el huevito. Ahí está. Saludos, dice, a mis dos amigas que están con nanitas. Pronta recuperación. Mirá, Estela y Rina, ¿no? Bueno, Isabel dice, yo tomo licor. Ah, mira, pero de Amar Azul, ¿no? Isabel, para vos aquí está Amar Azul.

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0: 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Bueno, tengo por acá el saludito para el amigo Peluca que está en sintonía de la radio. Dice Sergio, buen jueves para todos. Mejoró Hugo, me alegro, dice. Bueno, muy bien, el amigo Peluca. Hugo te agradece, Peluca, gracias por estar. Un tema de Grupo Miel, bueno, para recordar a Luisito Suárez, cómo no. Amarga con pomelo.

0: Bueno, y por supuesto que vamos a reiterar el pedido, ¿no? Vamos a reiterar el pedido a ver si por allí alguien puede haber visto a la gatita, ¿no? Sí. A la gatita Venecia que se ha extraviado, se perdió en barrio Batoví, responde al nombre de Venecia. Por favor, dice, si pueden ayudar compartiendo cualquier información, me escriben al 091-221-331. Tiene la cola muy larga y con mucho pelo, ojos verdes y está castrada, continúa diciendo aquí en su publicación que nos envía aquí a la radio, ¿no? Dice, importante porque mi hijita la extraña mucho. Bueno, es una gatita amarilla, entonces responde al nombre de Venecia, ¿eh? Venecia, si por ahí la ven a Venecia, pueden comunicarse al 091-221-331. Se perdió en barrio Batoví. 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
2: Las 12 horas y 57 minutos.
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1: A toda música comenzamos en este jueves. ¿Cómo están todos? Qué gusto acompañarlos una vez más compartiendo canciones inolvidables, recuerdos y esos clásicos que siempre encuentran un lugar en nuestras vidas. Pónganse cómodos, disfruten, porque ya estamos en marcha con otra linda tarde de música por 88.9, fmmusica.com e inolvidables.net.

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21 minutos de las 13 horas. Muy buenas tardes, bienvenidos a este jueves 11 de junio. Ya estamos para acompañarlos en la tarde de la radio, estamos en vivo a través de FM Música 88.9 desde Tacuarembó, República Oriental del Uruguay. También estamos en internet en fmmusica.com e inolvidables.net. Gracias por acompañarnos. Ya está disponible el número de WhatsApp de Inolvidables para recibirte con mucho gusto a través de la comunicación 099-028616. 099-028616. Y ya comenzaron a sonar estos tremendos clásicos de la música internacional.

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0: Ya en un ratito vamos a venir con los mensajes. Estamos en vivo para la radio a través de fmmusica.com, inolvidables.net, en el dial, aquí en la ciudad, llegando a distintos puntos del departamento. FM Música 88.9, primera radio en frecuencia modulada de la ciudad. Bueno, ya estamos a full con la organización de Fiesta Más 30 a cargo de Centauro, nuestra discoteca que este año en agosto estará cumpliendo sus 44 años. Qué privilegio ser a esta altura la discoteca más clásica de la ciudad. Gracias a tanta y tanta gente que siguen confiando en los eventos, en las fiestas. 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Tenemos que ir a la pausa, tenemos varios mensajes, ya vamos a venir, vamos con los compañeros en estudios centrales, ya venimos.
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4: Las 13 horas y 34 minutos.
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0: Estamos escuchando I'll Be Over You, Te Superaré, de Toto. Una balada elegante, suave y profundamente emotiva, de esas que muestran la enorme calidad musical de Toto. Con una melodía delicada, una interpretación llena de sensibilidad y un solo de guitarra memorable, la canción habla de esos momentos en que hay que seguir adelante, aunque los sentimientos permanezcan. Un clásico refinado, cálido y muy querido por los amantes de las grandes baladas de los años 80.
1: Hace algunos días atrás fue solicitado el tema. Sí, Janet lo pedía. Qué lindo tema. Esta banda que tanto gusta por sus grandes canciones que todos conocemos.

Y hablando de los éxitos de este grupo, que por supuesto te viene rápidamente a la memoria a la canción África, pero hay una canción que hace mucho no suena en el programa y que ha estado en muchísimas oportunidades como fondo musical o como, por supuesto, tema destacado. Este que es del mismo grupo, Lía se llama. Y bueno, lo estamos compartiendo así de fondo musical. Es muy linda canción.

ya estamos preparando algunos temas que están solicitados. Ya vamos a comenzar con los saludos. Y se escribe Lea. Lea, por supuesto, está referido a una dama presentada casi como una figura idealizada, alguien que despierta fascinación y un profundo sentimiento en quien canta. Sensaciones románticas que acompañan esta melodía realmente delicada. Está Fernanda en comunicación. La saludamos. Nos envía algún mensaje por aquí, algún pensamiento, ahí va. Son frases que crea.

está Mario también, dice bendiciones Julio para vos y toda la audiencia. Son de esas cosas de la vida, me unen a vos, más allá de la música, el barrio de la Cruz. Bueno, qué lindo. Nos mudamos varias veces, siempre quedamos en el mismo barrio, el barrio de donde viven mis padres, por supuesto. Le tengo gran cariño, dice, a mi Esparta. A mi Esparta, querido, tantos recuerdos de amigos ahí en época de mundiales, me recuerda el 90. ¿Cuántos amigos que coleccionábamos el álbum? Bueno, qué lindo, ¿eh? Muy bien. Excelente, gracias por compartirlo, Mario. Te mandamos un gran saludo. Y, por supuesto, todos sabemos que en un rato nomás ya comienza la ceremonia, el partido inaugural del Mundial 2026, oficialmente. Y bueno, si hoy están así a full con la televisión, por ahí de repente también la radio suena. Totalmente entendible que las miradas van a estar en la pantalla. Para la ceremonia que comienza hora de Uruguay, 14:30, que incluirá un show musical espectacular. Entre los artistas se destaca, por supuesto, Shakira y varios más. A las 16 se da el puntapié inicial con el enfrentamiento entre la selección local México y Sudáfrica. Un día mundial realmente. Está Rosana desde Montevideo. Gracias, Rosana. Comienzo infartante con esta cuarta canción, decía. La cuarta canción era esta.

0: está Zuli también acompañándonos, saludándonos a través de un audio por acá.
1: ¿Cómo anda todo? ¿Todo bien? Bueno, espero que me pase un tema de lesión. Bueno, que tenga buen día, que pase bien.
0: Gracias, Zuli, R. Zuli.

Y el título de la canción es He estado enamorado antes, de Cutting Crew. Just one touch, just one look. Bonita, muy bonita canción, excelente sonido.

Gracias por el tema de Toto, decía por acá Janet. ¿Vos podrías pasar ¿Quién parará la lluvia de Creedence? Buena idea, ¿eh? Ha estado lloviznando en el día de hoy. Nublado, frío. Gracias, dice, buen jueves. Igualmente, Janet. Bueno, estoy aprontando un tema para Beto. Hoy me pidió Beto muy temprano en la mañana. Dice, esta es la canción que quiero escuchar y dedicarle para mi señora. Así que ya vamos a ir a ese tema. Es en portugués, atención. Atención Esther y Beto. Y atención los fans de la música de Brasil. Se viene una gran canción.

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El tema que está sonando lo escuchan allá por San Carlos.

0: Ya presentamos el próximo tema aquí en la tarde. 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
0: Saludos, chicos de Vida Sana. Gracias por acompañarnos. Ramón Ojeda llega el miércoles 24 de junio, ¿sí? Bueno, el tema, me imagino que le di tiempo a Adri para que lo escuchara, para que él y a su mamá le avisara. Mirá que Julio te está dedicando el tema. Está trabajando, sabemos que sí. Les mandamos un gran saludo. Si nos está escuchando la hija, está escuchando la mamá. Ah, acá dice sí. Bueno, bárbaro, ¿eh? Bueno, qué lindo saber, ¿eh? Saludos Eli, Adri, desde San Carlos, nos escuchan. Desde Bonilla nos escuchan nuestros amigos. Esther y Beto, muy buenas tardes Julio, una tarde gris, pero con la estufita. Acá estamos con Beto escuchando Inolvidables, el único programa, verá qué emoción para mí, ¿eh?, que nos transporta a esos años que marcaron. Realmente nos marcaron. Gracias, Julio. Gracias, Inolvidable. ¿Verdad? Qué lindo. Me encanta lo que leo por aquí. Muchas gracias. ¿Qué canción ha elegido Beto para dedicarle a Esther? A ver.

Estamos escuchando Dois en la voz de Paulo Ricardo. El título significa dos, y la canción habla de ese encuentro especial entre dos personas, de la conexión, los sentimientos y los momentos compartidos. Con su estilo romántico y una interpretación muy expresiva, Paulo Ricardo logró convertir este tema en una de las canciones más recordadas de su repertorio. Una melodía que invita a disfrutarla con calma y a dejarse llevar por los recuerdos.

0: cantautor, músico brasileño. Fue el líder de grupo, la banda RPM de Brasil. De canción que está muy bien comentada aquí. Mariela. Ay, esa voz de Paulo Ricardo, inconmutible, inconfundible, decía por acá. Todo bien escuchando esa voz. No puedo estar mejor.
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0: Le dedicamos a Noris también, que siempre nos acompaña. Desde Atlántida, Noris. Un gran inolvidable de los que duele. Así lo dice. Noris, gran saludo. Jorge desde Barcelona nos acompaña también. Muchas gracias, Jorge. La maestra Susana también. Está Zuli. Gracias a todos.

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1: Y bailamos, dice Beto por aquí. Gracias, dice, gracias. Y lo bailaron al tema como corresponde. Juntos frente a la estufa. Esther y Beto, geniales, gracias. La maestra Susana, que envía saludos para una gran amiga. Fue compañera de magisterio. Nuri Duarte está de cumpleaños hoy. Nuestra compañera, dice Susana. Bueno, cariños para ella. Felicidades, feliz cumpleaños. Nuri Duarte. Enviamos aquí con Susana, con el grupo de maestros, un enorme abrazo, Nuri. Feliz cumpleaños para ti. Dice Esther, me encantó la dedicación de su esposo para la canción. Elegirla, ahí va, elegirle este tema.
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1: Nos vamos a ir a la pausa con los compañeros en Estudios Centrales. Ya venimos.
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4: Las 14 horas y 4 minutos.
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una super canción en la tarde de la radio. Seguramente te trae muy lindos recuerdos.

0: Decía por aquí a Dinora sobre una frase así que se me ocurrió muy simple. Cuando una canción te llega, seguramente es para siempre. ¿Qué opinaba? Me hace esta devolución.
1: Muchas veces sí, Julio. Cuando una canción te llega de verdad, cuando aparece en un momento especial de tu vida, te acompaña en una etapa importante o queda ligada a un recuerdo muy fuerte, suele quedarse para siempre. Tal vez pasan años sin escucharla, pero vuelven a sonar sus primeros acordes y de inmediato regresan sensaciones, lugares, personas y emociones que parecían dormidas. La música tiene esa capacidad única de guardar momentos de nuestra historia. Por eso hay canciones que nunca pasan de moda para nosotros, porque ya forman parte de quienes somos.
0: Las canciones no generan constantemente emociones, y esta es una de ellas, por Dios. Por algo es una de las bandas más importantes de América.

y por supuesto el rock mexicano a través de Maná está presente en el Mundial. Confirmados como una de las estrellas principales en la ceremonia de apertura oficial de la Copa del Mundo.

0: En la garganta, bueno, le decíamos pronta recuperación para Ana, un gran saludo.
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0: Espectacular, decía Paulo Ricardo también, hermosos temas. Saludos a ti y a la audiencia. Muchos decían por aquí también, muchos recuerdos hermosos con el tema de Maná. Nos cuentan los amigos, las queridas amigas también. Por aquí dice, tejiendo un poco y a mirar la inauguración del Mundial. Claro que sí. Nos cuentan por allí, por Maldonado, que está frío, está gris. Y que venía en ruta, dice Adri, escuchando el tema que le dedicábamos aquí. A ver. Ahora sí, este es el tema que le habíamos dedicado. Que venía en ruta. Me hiciste esbozar una sonrisa de oreja a oreja, dice por acá Adriana, gracias por ese mimo. Bueno, merece Adriana, merece, gracias por estar siempre. Hermoso tema, decía por aquí Zuli, en modo inolvidable, gracias Zuli por estar.

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2: Y bueno, vamos a estar entonces el sábado recibiendo a mucho público que ya adquirió la entrada de 350, agotaron esa tanda, estamos vendiendo la entrada a 450. 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

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A comprar las entradas antes. No podemos asegurar que a la noche tengamos entradas por un tema de capacidad limitada. Estamos avisando con tiempo. 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

Vamos a recordar una canción que no sé si te suena, pero sí te comento que viene de España. En los 80 hizo furor el grupo Olé Olé. ¿Y quién es que canta aquí? Marta Sánchez.

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0: Estamos escuchando Lili Marlen de Ole Ole, con la inolvidable voz de Marta Sánchez. Una canción que combina romanticismo, nostalgia y ese sonido pop tan característico de los años 80. Con una interpretación delicada y llena de sensibilidad, Marta Sánchez le dio una personalidad muy especial a este tema, convirtiéndolo en uno de los clásicos más recordados de la música en español de aquella década. Una canción elegante, emotiva y de esas que siguen sonando hermosas con el paso del tiempo.
1: Muy de acuerdo, hermosa canción. La voz. El registro de voz de Marta Sánchez en sus inicios. Sí, le recuerdo, me decían por acá, por la canción. Tiene mucho, mucho tiempo. Lili Marlen no fue una persona real conocida, sino un personaje de una canción muy famosa nacida en Alemania. Y la historia habla de un soldado que recuerda a su amada Lili Marlen mientras está lejos de ella. Una canción de amor, nostalgia y de espera, ambientada en tiempos de guerra. La versión original de Lili Marlen se hizo mundialmente famosa durante la Segunda Guerra Mundial y fue escuchada tanto por soldados alemanes como por soldados aliados. Con el paso del tiempo se convirtió en una de las canciones más emblemáticas del siglo XX. En los años 80, el grupo Olé Olé, con Marta Sánchez, cuenta la historia conservando ese aire romántico y melancólico también de la canción.

0: Nos vamos a ir a la pausa de la radio. Nos vamos a la tanda con Edu en los controles. Ya venimos.
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3: Las 14 horas y 35 minutos.
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0: Bueno, la verdad hay muy buenos comentarios para esta canción. A mí me ha alisado un poquito, la verdad. Hace mucho tiempo no la escuchaba, ¿eh? Qué fuerza que tiene. Vienna Calling You.
1: Estamos escuchando Vienna Calling, llamando desde Viena, de Falco. Uno de los grandes éxitos del artista austríaco, con ese estilo inconfundible que mezclaba pop, rock y música electrónica de una manera adelantada a su tiempo. La canción es una especie de retrato de la vida moderna y de la ciudad de Viena, vista desde la mirada irónica y elegante de Falco. Un clásico de los años 80, sofisticado, original y con una personalidad única que sigue sonando tan fascinante como entonces.
0: Tiene sus fans, Falco. No ha sonado muy seguido aquí, pero muchos, por supuesto, lo conocen por distintas canciones de Falco. Falco fue cantante y compositor austríaco del estilo New Wave, Synth Pop, Hip Hop, Pop, Rock, y vendió 60 millones de álbumes en todo el mundo y se convirtió en uno de los artistas más famosos del estilo rap también y el New Wave. Mucha personalidad, como decía la descripción de Dinora. Ahí va, Rock Me Amadeus. En 1986.

Gracias por escucharnos a quienes nos dicen estoy con el programa y la inauguración también del Mundial. Con la radio y la TV, gracias Miriam. Gracias al señor Pintor que está por allí. Espectacular el programa, amigazo. Alice que nos saluda también. Que le encantó el tema de Olé Olé. Quería escuchar siempre en mi mente de Pet Shop Boys. Impecable.

El Comisario, una canción que funcionó espectacularmente en todo el mundo. El Comisario. Fue creada por Falco, el austríaco. Curiosamente una banda británica interpretaba la canción, una banda desconocida, y en tan solo unos meses después, en 1982, con una letra bastante diferente, resultó ser la más exitosa de la versión de Der Kommissar en las listas musicales de MTV. Y llegó primero aquí, esta versión llegó primero, hablo de nuestro país, no sé qué pasó en otros países, pero acá, en Uruguay, conocimos primero esta versión. Y se impuso fuertemente. Es una canción para dejarla sonar, la verdad que sí, ¿eh?

Tremenda canción en la tarde de la radio para los fanáticos de los 80. Esta canción es muy, muy especial, por supuesto que sí. Super éxito. Tremendo clásico. Un gran inolvidable, ¿eh?

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2: 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Es el final de esta jornada. 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

podcast. Estamos en la tanda de 450 pesos, segunda tanda. No dejen para lo último. Nos despedimos. El tema fue solicitado. A todos, muchísimas gracias. Que tengan buena tarde. Ya llega en instantes Estación X. Hasta mañana. Chau.

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2: Las 15 horas y 6 minutos.
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comienzo, ¿no? La inauguración de este 2026, de este Mundial, del comienzo, donde estuvieron Los Ángeles Azules, Belinda, Dani Ocean, Los Ángeles Azules, Shakira, J Balvin, ahí está. Bueno, y ahora, después de la gran ceremonia de este inicio del Mundial ahí en México, ya están prontos para medirse en este primer partido del Mundial, México versus Sudáfrica. Los mexicanos anfitriones, ahí en su casa, recibiendo a Sudáfrica. Sudáfrica que arrancó desde los vestuarios danzando. Aquí estamos en el 88.9 modo mundial.

0: 098-000-8089 activo. 4632-4390. Espacio Facebook, Edu. En el Messenger. Instagram, edumix-04. Y así arrancamos, ¿eh? Vamos con un temita más. Ya arrancan los sponsors, los que nos acompañan.
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0: Estación X.
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0: Eso. We are ready too. Así inició el mundial. Y así arrancamos nosotros también, ¿eh?

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0: 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Aquí estamos en la tarde, 22 minutos pasan de las 15, jornada gris, jornada con alguna lluviecita, ¿no? Yo pensé que no había poca precipitación, pero algo. Muy tranquilo. Ojalá que sea esto o nada, ¿eh? Sí. Bajó la temperatura, ¿no? ¿Cómo estamos en la temperatura aquí en la ciudad? Una máxima de 16, ¿no? 12 grados me marca lluvioso, ¿eh? Ahí está. Bueno, están en calentamiento, en cancha, México, Sudáfrica. Dentro de nada nomás arranca el primer partido. Un Azteca que está repleto de personas, repleto, mucho calor por aquella zona. Mucho calor. Se está hablando de un 33, 34, 35 grados.

mucho calor por aquella zona. Bueno, y aquí estamos escuchando a los amigos mexicanos, ¿eh? Sí, digo amigos porque está justo están ellos acá en la transmisión. Están muy motivados, están muy contentos, ¿eh? La verdad que tienen la fe y la confianza de que este primer partido puede llevarse la victoria a México. Ahí está. Un escenario futbolístico espectacular, ¿eh? Vamos con un temita más, estamos en la tarde. A poquito le vamos contando lo que va pasando en el partido. También obvio con selección musical y los pedidos de la audiencia. El 098-000-889 activo. 4632-4390. Estamos en el Facebook como Edu da Rocha en el Messenger. Instagram edumix-04. Hasta las 6 de la tarde estamos acompañándote.

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1: 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Vamos, 88.9, estamos hasta las 16.

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2: Las 15 horas y 33 minutos.
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Hace rato que no lo escuchábamos, ¿eh? Sí, MC Kevinho. Hubo un boom, ¿no? De MC Kevinho. Con mucha música. Sí, consumíamos mucho, ¿eh? La música del Brasil. Kevinho. ¿Cuál más del otro lado ahí? Había varios artistas, ¿no? Varios artistas.

música de C. Felipe, Osmanovic da Pisadinha. Ahí está. MC Quivinho, Simone y María. Bueno, Anita también, ¿no? Claro. Bueno, en este momento allí en el Estadio Azteca, en México, se está procediendo por el desfile de las banderas de la Copa del Mundial de la FIFA 2026 por primera vez. Hay 48 selecciones en la lista, ¿eh? 48 selecciones que van a estar desfilando las banderas de cada selección. Bueno, qué orgullo ver la bandera uruguaya, ¿no? La bandera uruguaya. Flameando nuestra celeste blanca con ese hermoso sol. Qué lindo, qué lindo. Este momento está pasando la colombiana.

0: seguimos, seguimos. Todavía no arrancó el partido, ¿eh? Todavía no arrancó el partido, está la ceremonia. Así que bueno, ¿eh? Viene para largo esto. ¿A qué hora arranca esto? Como a las 4 por ahí, ¿no? Más o menos. Bueno, ahora estamos acá pegaditos, ¿eh? Chumeando todo. O la gente que vino de tempranito al estadio. Salado, ¿no? Bueno, igual, digo, pasan entretenido igual, ¿no? Sí. Bueno, y las tres últimas, que son las anfitrionas, Estados Unidos, Canadá y México. Buenísimo, Aquellos que están escuchando el programa, le vamos contando lo que está pasando, ¿no? Con esta inauguración de este Mundial 2026.
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0: 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Bueno, en este momento está cantando Andrea Bocelli junto a Ejae. Interpretan DNA, el himno oficial de la Copa Mundial de la FIFA 2026. Había más música, había más show, tremendo.

Bueno, vamos a mandarle un saludito grande para Maite, que hoy está cumpliendo años también, Maite. Bueno, el saludito grande para Maite. Bueno, el saludo de la tía Ana también, Me dice, mandale un saludo a Maite, que hoy está cumpliendo años, la mimosa. Bueno, saludito grande, mirá. Bueno, Maite. Vamos, ¿Habrá pastel hoy? ¿Sí? ¿O dejamos para el finde? Vamos a cantarle el cumpleaños feliz a Maite hoy, Bueno, besito grande, Y acá desde el norte. Saludo grande para toda la barra del sur por allí, minutos pasan de las 15 horas. 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Y nosotros que vamos con más música, con más recuerditos. Otoño 2026. Vamos con un recuerdo, ¿no? Un recuerdo musical. Vamos con la música de Román, el original, junto a Quequelandia. Y el amor se fue.

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1: 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Y bueno, y en este momento, no sé si llegan a escuchar de fondo, están procediendo a los himnos, sí, los himnos de Sudáfrica, para después cantar el himno mexicano. Estamos a nada, ¿eh? A

qué evento este, qué evento. Wildcat, baby, break my heart. Le mandamos el saludo para Diana. ¿Cómo anda, Diana? Me está mandando una foto, me imagino que de estar pegadito a la tele, ¿no? Llevándola, me dice Diana. Me están cantando el himno sudafricano, ¿eh? A ver si puedo acercar un poquito el micrófono. A ver.

Ahí pasó el himno de Sudáfrica. A ver. Alejandro Fernández, mirá vos, el amigo que canta Me dediqué a perderte. A ver, Alejandro Fernández. Bueno, así se está dando, así se está llevando lo que es el partido inaugural. Sudáfrica-México. Se viene un eventazo, Nosotros que estamos, te lo contamos ahí, Ahí está 88.9, estamos hasta las 18 horas acompañándote.

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3: 40. Las 16 horas y un minuto.
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0: Pues estuve mirando lo que es la...
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0: Los mexicanos, ¿cómo?
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0: No, los colores, ¿eh?
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0: Son muy fanáticos los mexicanos, ¿eh?
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0: Disfrazado del Chapulín Colorado, disfrazado de aztecas.
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0: Son muy, este...
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0: Dedicados, ¿no? A la hora de alentar su selección, ¿eh?
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0: Casi 4 minutos de comienzo el partido.
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0: Nosotros estamos en la 88.9 FM Música.
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0: 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Bueno, la primera tapada, ¿eh?, del arquero sudafricano. La pelota bravísima abajo, ¿eh? Se venía el primero de México. 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

Bueno, buenísimo. Primer gol de Mundial lo hizo Quiñones, ¿eh? Sí, Quiñones. A los 9 minutos, después de una mala salida de atrás de Sudáfrica. El robo de los delanteros y Quiñones con un bombazo al medio del arco. Fue tan fuerte que el arquero no pudo controlar. Y aquí está el primer gol del Mundial 2026. México 1, Sudáfrica 0. Memphis, Cape Town, Dallas. Estábamos escuchando la música del CEU Valenza junto a Lucas Hugo. Ahí está. 098-000-8089-4632-4390. Espacio Facebook Edu. En el Messenger. Instagram EduMix-04.

0: El saludo para nuestra amiga Lucía, que nos pasa un afiche por acá. Se perdió en Barrio Batoví, Edu. Responde al nombre de Venecia. Por favor, ayúdenme a compartiendo. Cualquier información me escribe 091-221-331. Tiene la cola muy larga y con mucho pelo, ¿eh? Ojitos verdes y está castrada. Tokio. Sí, Venecia es una gatita, ¿eh? Se extravió en Barrio Batoví. Bueno, lo vamos a estar publicando en el teléfono de la radio. Dale, Lu. Saludito grande, ¿eh? Boston. Berlin. 18 minutos pasan de las 16 horas. Vamos con más música. Se viene México, ¿eh? Se viene México. Con todos los mexicanos abriendo en este partido inaugural.
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1: 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Le mandamos el saludo para nuestro amigo Oscar. ¿Cómo estás, Oscar? Saludito a nuestra amiga Angie. Ahí está, que está atenta. Pero no tienen casi pantalla ahí, ¿eh? No andan volando. La verdad que sí. Bueno, Oscar. Un saludito grande. Bueno, faltan las banderas celestes, el celeste y blanco por allí, Oscar. Claro, claro, claro. Hay que plotear en local, en lugar de laburo. Claro, estamos en el mundial, ¿eh? Claro, claro. Bueno, sí, la pantalla está muy linda pantalla, ¿eh? Bueno, vamos arriba, chicos. Saludo grande. Estamos en el 88.9. Vamos con más música. 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
1: 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Vamos con una nueva versión de No Te Va a Gustar, Jorge Drexler, Hugo Faturuso, Agarrate Catalina. En esta nueva versión con exfutbolistas también, ¿eh? Cielo de un solo color. Mirá, mirá, mirá, acá está el Ruso Pérez, Diego Forlán. Mirá vos, ¿eh?
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1: El Tata ya, mirá, tremendo.
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1: la nueva versión de Cielo de un solo color.
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1: 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Así nos vamos a la tanda. Uruguay que juega el 15.
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1: Vamos arriba a la celeste.

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2: Las 16 horas y 31 minutos.
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0: gracias. Buenas noches.
1: La música es de los Totoras haciendo este enganchadito de Gilda, se me ha perdido un corazón. Noches vacías, paisaje. Así estábamos en la 88.9.
0: Bienvenidos, amigos.
1: El saludo para nuestro amigo Schubert que me dice: Edu, yo colgué la banderita de Uruguay.
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1: Bien ahí, Schubert, bien ahí, Schubert.
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1: Hay un partidazo entre México y Sudáfrica. Los africanos que han dado lata, ¿eh? Han dado lata, sí. Le han arrimado la bocha, sí. Bueno, México que constantemente atacando, ¿eh? Partidazo ahí, ¿eh? La verdad que para hacer un debut, bien entretenido. 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

0: la música de Fede Rojas, Soy tu sol, todo lo perdí por ti.
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0: Aquí estamos en la tarde, mucha música.
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0: La gente entretenida con el comienzo del mundial.
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0: Estamos casi terminando el primer tiempo. Y se viene. Uy, la tapada, ¿qué? Y se viene el gol de México, iba a decir, ¿eh?
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0: Podía estar en offside, pero muy cerca, ¿eh? Tapa donde el arquero, ¿eh?
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0: Se estiró y llegó bien, ¿eh?
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0: 88.9.

Dejamos la música de Soy Tu Sol junto al Fede. Todo lo perdí por ti. Y vamos con Ricky Martin, Los Ángeles Azul y Tini. Los Ángeles Azules que estuvieron tocando también, ¿eh? Aquí en el comienzo, en la fiesta inaugural de este mundial, ¿eh? Bueno, otra vez se salva Sudáfrica. Bueno, ya era para estar fácil, ¿eh? Fácil. Ganando 3-0, ¿eh? México, ¿eh? Viste que los goles errados son goles en contra, ¿eh? Así que bueno. Estos goles que no hayan entrado, después los padezca México, ¿eh?

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0: 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Bueno, me había pausado porque otra vez México tenía otra oportunidad frente al arco de Sudáfrica. No aprovecha, Ese 1-0 es muy corto. Es muy corto. Vamos arriba. No sé, digo yo. No sé por qué. ¿Por qué hinchas vos ahora? ¿Por qué lado estás? ¿Por México? ¿Por Sudáfrica? Los mexicanos con una alegría, ¿sabes qué? Quiñones a los 9 minutos del primer tiempo. Sí, porque ya se terminó el primer tiempo. 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Impresionante, ¿eh? Hasta las 18 horas estamos.
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2: Las 17 horas y un minuto.
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0: La música es de La Repandilla junto a Nene y presentados por los amigos de Péscalo Todo. 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Aquí en la tarde, vamos. Yo quiero hacerte. 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

Arranca el segundo tiempo de Sudáfrica, México, México, Sudáfrica. Bueno, otra vez iba a mandarse una macana a Sudáfrica, ¿eh? Otra vez saliendo del fondo, estaba regalando la pelota, se salvó. Apenas, ¿eh? Están jugando muy al límite Sudáfrica en el fondo. Se salvaron del 2 a 0, pero mirá. Increíble, increíble. The 098-000-8089 activo. 4632-4390. Estamos en el Facebook como Edu da Rocha en el Messenger. Instagram, edumix-04. Vamos con más seleccionados del programa. Estamos hasta las 18, ¿eh? Jornada mundialista con todos los éxitos.

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Bueno, le mandamos el saludo. Me retó Nico. Sí, me retó Nico. Se ve que estaba ocupadísimo con el tema de The Concert, de Mad. Le dice Nico por acá. Increíble, vos, dice. Lo más potente de la marcha. Te ponés a hablar de Sudáfrica, dice. Saludos, Nico. Bueno. Perdón, Nico, mala mía. Es que son temas que uso de cortina, viste. Lo dejo correr un poquito más, pero bueno. Está bien. Bien retado, ahí está, bien retado.

0: Le mandamos el saludo para Miguel. ¿Cómo estás, Miguel? Me mandó un audio, Miguel, Saludito grande, Miguel. ¿Cómo pasaste, Miguel? A ver qué nos dice Miguel.
1: Hola, Edu. ¿Cómo estamos, Edu?
0: Pero ¿cómo estamos, Miguel? ¿Cómo pasaste? Acá estamos en el 88.9. Mirá, con un ojo hago el programa. Y con el otro... Mira el partido.

0: Oh, es un milagro, ¿eh? Es un milagro de que solamente México esté ganando 1-0. 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Abrazo, Edu, buena semana. Un saludo para nuestra amiga Adriana. ¿Cómo estás, Adri? Buenas tardes.
1: Muy buenas tardes, amigo Edu. Buenas tardes a ti y a toda la audiencia.
0: ¿Cómo estás,
1: acá,
0: Adri?
1: Como siempre, escuchando el programa, hago como vos, pero yo voy manejando.
0: Sí.
1: Acá atendiendo al tránsito y a la vez saludándote.
0: Bueno.
1: Y bueno, escuchando el programa, que está buenísimo, como siempre. Si tenés algún tema lindo, amigo, pasame por ahí.
0: Dale, Adri. Sí, hay que tener cuidado con el tránsito, ¿viste? Claro, claro. Es que lamentablemente, lo digo hasta por mí propio, yo trato de no hacerlo y cada vez que lo hago me enojo. Pero uno naturaliza, ¿no? Naturaliza manejar y mandar un audio o mirar la ubicación, ¿viste? Y no está bueno, no está bueno, en serio. Pequeño distracción que... Claro. Bueno, Adri, oríllese, mande audio, ríase y después siga manejando. Claro. Saludito grande para nuestra amiga Fernanda. También nos pidió música por acá. ¿Sí? ¿Un temita? ¿Vamos? ¿De los que le gusta Fernanda?

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Saludo grande para nuestra amiga Adriana. Arriba, Adri. Las chicas acompañándonos aquí en la 88.9. Me dice Fernanda, con estos temas en el boliche no queda nadie sentado, ¿no? Por supuesto que no, Fernanda.

0: 29 minutos pasan de las 17. 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
3: Las 17 horas y 32 minutos.
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0: está el segundo gol de México. Vino de cabeza, vino de cabeza. Cayó el segundo gol de México, gana 2-0. Estamos en el minuto de hidratación.
1: No se toma.
0: Viste, Oscar, nosotros no tenemos minuto de hidratación.
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0: Sí, nosotros que somos más viejitos necesitamos minuto de hidratación.
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0: No, lo estamos, sí. Sí. Cuando estás medio bravo, sí.
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0: Bueno, México gana 2-0.
1: Amenaza.
0: Estamos en el último bloque del programa.
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0: La música de Grupo Corona sonando,
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0: Por supuesto.
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0: suelto. 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

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Bueno, cómo pegan los sudafricanos, cómo están, al roce constantemente. México sigue ganando 2-0. Y está por caer el tercero en cualquier momento, Están ahí merodeando el área, robando pelotas. Los sudafricanos que van con todo,

Lo que han pegado, dice, no, tremendo, ¿eh? Bueno, vamos con más música. Estamos en la tarde. Hoy, si no me equivoco, está el otro partido, ¿no? A ver que lo voy a checar acá, Me dice la amiga Diana, che, ¿para cuándo juega Uruguay, Quiero ver si vas a estar tan irritante, me dice. El programa es de fútbol. Bueno, el día que juegue Uruguay, Diana no va a haber problema porque juega a las 7 de la tarde. ¿Viste? Yo no sé qué te quejas si vos estás con la novela a esta hora, vos. ¿Sí? ¿Viste que como... si vos estás con la novela ahora? ¿Qué estás peleona, eh? Ni tanto media engripada te dejas de pelear, vos. Claro. Claro, el 15 jugamos a las 7 de la tarde, ¿sabes qué? Bueno, está bien tranquilo en casa, ¿eh? Sí. Seguimos, 88.9.

La música es de Proyecto 1 haciendo el tiburón. Ahí está, el tiburón. Minutos finales en la jornada del día de hoy. 11 este junio 2026. 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Bueno, tenemos la primera intervención del VAR en el Mundial. Posible golpe de agresión del jugador sudafricano mexicano. Podría haber tarjeta roja, la segunda, porque ya hay una tarjeta roja, Ay, no, yo, viste que le habíamos comentado que hoy estaban. Estaban muy... Estaban golpeando mucho. Claro. A ver qué dice el juez de este primer partido. Mientras...

0: ¿Qué dice el juez de este primer partido? Ay, está hablando con los jugadores, hablando con la afición. A ver, ¿otra tarjeta roja?
1: Pero qué tremendo, ¿eh?
0: Sudáfrica se queda con un hombre.

Otra tarjeta roja. Ya son 12. Está jugando con dos jugadores menos Sudáfrica. Y nosotros que nos estamos despidiendo. Esta mañana, que pasen bien. Nos vamos con la música de Ilegales y este Taki Taki del disco Rebotando. Si nos vamos, ¿eh?

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1: Las 17 horas y 55 minutos.
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3: 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La señal indicará que esto es una señal.
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1: Muy, pero muy buenas tardes. ¿Cómo están? Bienvenidos a compartir esta segunda parte que está comenzando, que está arrancando aquí en la radio. Hemos comenzado con la música de Denis Elías, Bachata en plena, Denis Elías, y luego la descarga con el tema Pegao. Así estamos comenzando, arrancando, presenta Los Amigos, Cada Cliente un Amigo, con Sombritis, Vinílicos, Hules, TNT, Alpilleras, Nylon, Alfombras, Césped Sintético, PVC para cerramientos, 1,40 por 2 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

0: 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Está informando la Intendencia Departamental de Tacuarembó que hoy hay inauguración de alumbrado en Barrio Benito García a la hora 19, ¿no? A las 7 de la tarde. Hoy a las 7 de la tarde. Inauguración de alumbrado en Barrio Benito García a la hora 19 y después nos vamos al Barrio Lesna. Así que, bueno, atención, atención a la gente, a los habitantes de allí del Barrio Benito García. Hoy inauguración del alumbrado en Barrio Benito García a la hora 19 y después nos vamos al Barrio Lesna.
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0: Y el tema lo cantaba Paola Paz. Paola Paz, aquí en la radio, haciendo el tema Guerrera.
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3: Las 18 horas.
2: y 33 minutos.
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Ya estamos con los temas solicitados. 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El gas lo pidió y llegó de la mano de Zamudio Gas. Zamudio Gas, que ya está presentando la música pedida. Me lo pedían por acá, mirá, era el Seba Torres, ¿eh? Seba Torres cantando el tema La Persona Ideal. Me lo pedía por acá Griselda para escucharlo.

Bueno, tengo, mira, tengo por acá el próximo tema, pero antes tengo una solicitud. Dice, para donar sangre deberá agendarse de lunes a viernes de 9 a 13 por cualquier de los siguientes medios. Página web www.donate.com.uy o enviando un mensaje de WhatsApp al 091 981-348. Dice por acá el amigo, necesito dadores de sangre para mi mamá que se encuentra en CTI de Tacuarembó, a nombre de Sonia Coria. Bueno, vamos a reiterar, dice que necesita dadores de sangre para mi mamá que se encuentra en CTI del Tacuarembó, dice, a nombre de Sonia Coria. Bueno, esto me lo manda Alvarito Osorio, justamente para pedir sangre para su mamá, ¿no? Para Sonia Coria. Bueno, así que deberán agendarse de lunes a viernes de 9 a 13 horas para donaciones de sangre. Desde ya, muchas gracias. Por acá me piden el tema de Borinquen, un recuerdo de la Borinquen. Me piden por acá, Elena, Elena de la Borinquen. Me lo piden por acá, ya te lo presenta. 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Bueno, por acá nos escribe Carlitos y la churra. Dice que están bailando. Carlitos y la churra. ¿Conoce la churra, Jacobo? ¿No? Carlitos y la churra. Dice, siempre te escuchamos y también bailamos. Y pide Elena, Elena, un recuerdo de la Borinquen.

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0: 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Y el tema lo canta Nico Conca. Te ves tan linda. Para Silvia, que me lo pide para escucharlo.

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3: Las 18 horas y 59 minutos.
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0: Bueno, y el tema para Diego López en Barrio López, el tema Bajito No por Negroni, para él que está de cumpleaños en el día de hoy. Bueno, feliz cumple.
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0: Mira qué temazo de sonido Caracol para bailarlo el 4 de julio. 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Mirá, aquí está Caracol, para Marta y para Ricky, se llama Hechízame.

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0: Bien, seguimos con...

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0: Rápido, General Artigas, casi 18. Y acá me piden un tema para Víctor que está de cumpleaños en el día de hoy. Le mandamos el saludito, Víctor, y que está reunido con los compañeros por allí, tomando una cosita y picando algo también. Vimos el primer partido y vamos a ver el segundo, que es a las 10 de la noche, me dicen los chicos por acá. Víctor, piden un tema del Chato Arismendi. Bueno, cómo no. Para Víctor, feliz cumpleaños. Para el amigo Víctor que está en sintonía, aquí está el Chato Arismendi. Un recuerdo para el Chato con este Echao Pa'lante.

0: Bueno, y a esta hora les recuerdo que a esta hora se está inaugurando el alumbrado en barrio Benito García, desde la hora 19, y luego se irán al barrio Lesna. Está informando la Intendencia Departamental de Tacuarembó. A esta hora estamos inaugurando el alumbrado en barrio Benito García, desde la hora 19 por allí, y luego nos vamos al barrio Lesna. 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
3: Las 19 horas y 29 minutos.
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0: Grupo Burbujas de acá de Tacuarembó con el tema La Sorda para Álvaro y Tati. 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

Ya viene el próximo tema que lo hace la decana aquí en la radio y te lo presenta Celulares 18. ¿Andás buscando un buen teléfono? 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Celulares 18 ya te presenta la música de la decana que ya viene, ¿eh? La decana que ya viene, sí, sí, ya viene la decana para el próximo tema. 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Dice por acá, pasame para Pepe y Norma, uno de la decana para bailar, que está lindo para calentar las tabas, mirá. Ah, sí, está bueno. La decana para Pepe y para Norma, baile inolvidable, ¿eh?

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3: 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Tengo por acá también la invitación para el viernes 10 de julio. Organiza la categoría sub-16 de Club Central, una cena show. Va a estar Grupo Sueños, va a estar Gemelos y la Banda, va a estar Mariana Trinidad, va a estar Sembrando en el Hormigón, en Espacio Picante. Viernes 10 de julio, el ticket va a costar solamente 600 pesos, ¿eh? Plato principal, cazuela de matambre, pero también tendremos la entrada con sándwiches calientes. ¿Va a estar, Jacobo? 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
3: Rápido. 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Mariana Trinidad va a estar en esa cena show que ahora canta aquí en la radio. El tema lo pide Lourdes. Mariana Trinidad canta Ya no vuelvas.

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Y este que lo pide Patricia para escucharlo, Soy tu sol con La Cabaña.

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2: 40. Las 19 horas y 57 minutos.
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1: Las 20 horas y 32 minutos.
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1: Las 21 horas y un minuto.
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